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0: 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Son las 4, las 3 en Canarias.

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¿Qué tal? Buenísimos días. Son las 7 en punto de la mañana, son las 6 en Canarias. Domingueros, domingueras, ¿qué tal estáis? Bueno, yo después de mucho tiempo de exilio y no voluntario precisamente, de vuelta aquí en la radio de las canciones que más te gustan. Soy MJ Ledón. No sabes qué placer es para mí volver a encontrarme contigo. Así que espero que esta primera canción que celebra nuestro reencuentro sea providencial. Vas a quedarte con Diego Torres y Manuel Carrasco, ojalá que sí. Yo...

las canciones, pues ya te digo que casi cuatro décadas después del lanzamiento de este Chas y aparezco a tu lado de Alex y Cristina, seguro que más de uno, más de una todavía emplea esta frase. Bueno, nuestra siguiente protagonista fue Super Dial hace unas semanas y este sigue siendo un super temón. Estamos hablando de una de las voces más potentes del panorama musical de nuestro país. Es todo fuerza y viene con ganas de arrasar con todo. Se llama Cabeza de Ratón y es lo más nuevo de nuestra querida Leire Martínez.

que estamos analizando con lupa todas y cada una de las letras de las canciones de Leire Martínez. Esta en concreto, además, escrita por María Pelae, Alba Rech y la propia Leire, y que ya ha aclarado que no habla del grupo, que habla de una industria, la de la música, a la que dedica estas letritas por parte de una de las artistas ahora mismo con más proyección musical. Leire Martínez, aquí la tienes con su cabeza de ratón, y esto sigue en la radio de

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Honestamente, celebrar 20 años en el mundo de la música es un privilegio al alcance de muy pocos. Él llegó hasta Cadena Dial en el 2006 sin noticias de Holanda y aquí se quedó junto a nosotros y nosotros encantados de compartir todo este camino de la mano junto a Melendi. Su último lanzamiento en marzo, el día 24, se llamó Pop Rock y en él vas a poder encontrar canciones como esta, Fecha de Caducidad. 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

Madre mía, es tan bonito lo que está haciendo Pablo Alborán, es tan bonito lo que está viviendo. Yo siento verdadera adicción por su último trabajo y también siguiéndole las huellas a su gira Kilómetro Cero. Está hecho un artistazo y nosotros no sabes cómo lo disfrutamos aquí en Cadena Dial. Nos vamos ahora mismo hasta Guadalajara. Llegan Despistados por

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El reloj y las coordenadas nos llevan directamente a las 8 de la mañana, a las 7 en Canarias. Allí nos vamos a encontrar con Álvaro García, también con todo un himno de la Pantera de Figueras. Y te presentaré la nueva de La Llave, pop flamenco que llega al ritmo de Mi Acierto. Esto y mucho más aquí, en la radio que te pone las canciones.

últimos días de domingo, son las 8 en punto, acaban de dar las 7. Si estás en Canarias, no sé qué planes tienes para hoy. Incluso no tener planes es válido un domingo. Los nuestros, poner la

este Sin ti no soy nada, y la que llega es la típica que siempre digo, esta canción es de cantarla mientras conduces, porque te lleva directamente al destino, al ritmo de mi acierto, es lo último de La Llave.

0: el niño del espacio, es el niño del piano, el malagueño Pablo López, el de las genialidades, como las que van a seguir sonando en los próximos minutos, de la mano de Cani García y Juan Luis Guerra, o la última que te dedica Carlos Vives.
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Cani García, acompañada por Juan Luis Guerra. Con estos toques caribeños se presenta este amor bonito, este pop latino tan especial que suena en Cadena Dial. En el domingo por la mañana, para darte los buenos días si acabas de incorporarte y para recibirte además con canciones como esta que hablan directamente de ti, de mi persona favorita. Yo no entiendo.

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0: 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Buen gusto musical tiene Carlos Vives para dedicarle a su mujer esta canción. Te dedico, el colombiano en Cadena Dial. Y ahora llega la última de María Parrado.
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del bueno para darte los buenos días, sobre todo para despejarte si acabas de despertar en esta mañana de domingo. Desde Cadena Dial te recibimos con los brazos abiertos y con más de lo que te quiero. Otro grande de la música de nuestro país se suma a la fiesta de lo mejor de nuestra música, Antonio Carmona.

0: no me dirás que no estamos pendientes de ti. Mira, ves sacando la barra de labios, que nada llega Merche para abrir la nueva hora y también escucharemos a Pastora Soler o a Camilo. Todo esto aquí en Cadena Dial.
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0: vez que escucho esta canción, te juro que yo vuelvo a mi infancia, a mi habitación, escuchando esta historia trágica de Hijo de la Luna de Mecano, embelesadísima. Maravillosos recuerdos y maravillosos momentos los que crean canciones como Mi Salvavidas. Llega la grandísima Pastora Soler.
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0: Bueno, digamos que me he marcado yo también un viaje trascendental en los últimos meses, pero no sabes qué agradable y qué bonito ha sido volver a Cadena Dial y encontrarme con canciones que crean momentos que se transforman en experiencias. Esta canción que te voy a poner de Borja te hace sentir. Déjate llevar. Esto se llama Contigo. Ya me cuentas luego qué tal.
1: He

0: Los ojos me da igual como los tengas, lo que a mí me interesa es que tengas las orejas bien abiertas para no perderte ninguno de los éxitos que te voy a poner a partir de las 9:30, a las 8:30 en Canarias, donde tenemos cita con Neil Moliner, con lo último de Fangoria o con otro de los invitados en la gira de verano de Cadena Dial. Si quieres saber quién es, pues no te lo pierdas, que te lo pongo en nada.
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0: rondaba el año 2017 y por ahí apareció su nombre. Le cogimos de la mano y no lo hemos soltado porque es que no podemos prescindir de un tipo tan genial y tan talentoso como Neil Moliner, acompañándote en esta mañana de domingo y dándote los buenos días al ritmo de este Me Acuerdo de Ti. Y acuérdate que aquí tienes todas las canciones que te gustan, así que vamos con la siguiente.
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imparables, imprescindibles. ¿Qué sería de nuestra música si no fuera por la que aportan ellos? Aquí están Fangoria con Me Voy y No Te Vayas, porque tenemos también cita con otro de esos artistas a quienes queremos bien cerquita. Se llama Andrés Coy. Antes al frente de Vicio, ahora en solitario con su mesita de noche.

Sí, sí lo ha hecho David hace ya un rato y aquí estamos nosotros al ritmo de lo mejor de nuestra música y entre esas grandes canciones figura la última de Malú, se llama Primer Amor.

0: Cerquita de alcanzar ya las 10 de la mañana, las 9 en Canarias, ya está por aquí Javi Ayuso, que llega bien acompañado con Luis Fonsi y Feid. Te va a hacer bailar al ritmo de este Cambiaré y muchas más propuestas que si quieres descubrir, tienes que hacerlo aquí, con el volumen bien alto de Cadena Dial. Yo soy MJ Ledón, no puedo explicarte con palabras la enorme satisfacción de volver a encontrarme contigo aquí al ritmo de lo mejor de nuestra música. Seguimos escuchándonos. Un beso, feliz domingo, chao.
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0: ¿Qué tal? Buenos días. Son las 10, 9 en Canarias. ¿Cómo va la mañanita del fin de semana? Oye, qué poco nos cuesta levantarnos los domingos, ¿eh? Aquí te ayudamos un poquito más con el salseo que nos trae Luis Fonsi.
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Sintonía de Cadena Dial de fin de semana, 7 de junio, buenos días. A mí que me da que esta canción le da continuidad al primer sencillo en solitario de Leire Martínez, Mi Nombre, ¿te acuerdas? Ahora viene con Una Cabeza de Ratón, Leire Martínez.

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Canela, morena, morenos, rubios, pelirrojas, de todo, ¿eh? Aquí no hay quien se quede quieto con la sintonía de Cadena Dial desayunando en este domingo. Ahí estaba Sergio Dalma, ahora Jarabe de Palo.

Una canción que ya es todo un himno para esas noches que nunca querremos olvidar. La música de Gonzalo Hermida. Y en este mes de junio tenemos un montón de cositas nuevas. Una de ellas es esta canción adictiva que nos trae Sonia Gómez, que además se sube a la gira de verano de Dial. Irrelevantes.

Ayer escuchamos en Dial Tal Cual que le confirmó a Patricia Imaz, Pablo López, que está emocionadísimo ante ese momentazo que va a vivir este martes cantando frente al Papa. Le va a cantar la canción El Mejor Momento, si no recuerdo mal. Este es un nuevo sencillo, Esdrújula.

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11.10 en Canarias, con el cafelito en mano. Algunos, me imagino, con el vermú ya a primera hora. Ventanales abiertos. Que entre la luz y la buena música, con el volumen bien alto de Dial. Pablo Alborán.

Y cuando hacemos otras cosas, por ejemplo, los que estáis currando, moviéndoos al ritmo de Cadena Dial, de lo mejor de nuestra música, os mandamos un saludito ahí levantando el país con grandes canciones como esta de Amaral. Nos vamos a Zaragoza con Eso que te vuela la cabeza. Puede que sea una canción, esta misma.

Si hay algo bonito de las canciones es que nos sirven para desahogarnos, ¿eh? Sobre todo en momentos de desesperación, como esto que nos canta Beth y también Álvaro de Luna en su nuevo tema. Dime dónde estás, en Cadena Dial.

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¿Cuál es? Y supongamos que sonando a las 11:33, minutos una menos en Canarias, ya 34, con el sol mandando hoy en todo el país, con alguna nube y llovizna despistada en el Cantábrico, en el norte. Suben las temperaturas, sobre todo en el Cantábrico Oriental, Alto Ebro, y en Canarias, cuidado con esos vientos fuertes alisios, ¿eh? Mucha precaución en la zona. Pop en español, en Dial. Buenos días.

una de esas canciones que se acaban convirtiendo en auténticos fenómenos musicales, ¿eh? Este superestrella de Aitana. Y otra superestrella es la protagonista de esta canción de Guille Toledano, uno de los artistas que han pasado recientemente por Operación Triunfo, porque se la dedica a su madre. Mil mariposas. Encantado.

12 minutos y llegaremos al mediodía, 11 en Canarias, en Cadena Dial, con la música en nuestro idioma. Saludos de Javi Ayuso. Qué ganas tenía de un nuevo sencillo de este grupo que está pegando muy fuerte. Se llama La Llave y este es el nuevo tema que suena en Dial. Mi acierto.

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Buen domingo, ¿cómo estamos? Son las 12 en punto, las 11 de la mañana en Canarias en este 7 de junio. Y yo soy Javi Ayuso. Mira, tengo por aquí cuatro canciones seleccionadas para que suenen sin pausas para ti. Ya no sé.

Esto sonaba patada en el aire, ¿eh? Típica de Bisbal. Camina y ven, estamos en Dial. A ver si te gusta también esta que nos trae Morat junto al cantante colombiano Silvestre Dangond. La necesidad brutal de que te quieran, igual que haces tú. Lo poco que yo quiero.

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0: Ese toquecito latino y mediterráneo que le ha puesto Laura Pausini a este clasicazo de Janet de los años 70. Qué bien actualizado, ¿eh? Y además con esa voz prodigiosa de Laura Pausini. ¿Por qué te vas?
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Diego Torres y Manuel Carrasco. Para nada son dos desconocidos, ¿eh? Pero sí lo son los dos protas de esta canción que tiene lugar entre las cuatro ruedas de un autobús. Calen, dos desconocidos.

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Ni mucho menos, no es que para nada todo vaya mal, ¿eh? Es que a veces simplemente necesitamos algo diferente. Así que han decidido marcharse a la 1 de la tarde, 12 en Canarias, en Dial, lo nuevo de Fangoria.

0: Eso es lo que necesitamos a veces, que nos tiendan la mano, agarrar todo el brazo si hace falta, para sobrellevar historias como esta que a veces nos obligan a enfrentarnos al paso del tiempo en alguna que otra relación. Fecha de caducidad, Melendi.
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Aquí siempre la mente bien abierta en Cadena Dial con artistazos como Leire Martínez, que da las gracias por todo, pero dejando clarito que ahora manda ella, ¿eh? Aunque sea en su propio garito. Cabeza de ratón. Leire Martínez.

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momento nos llega a representar esta canción, ¿verdad? Imparable, Antoñito Molina. Y cómo no te iba a hablar yo de nuestra gira de verano que está a punto de arrancar, en la que también participará él, en la fecha de Portugalete, en Euskadi, el 23 de junio.

A estas horas encendemos sobre todo la música en español aquí en Cadena Dial, que también suena en la televisión, en el canal Dial de la TDT, para escuchar y descubrir novedades como esta de Andrés Suárez, Habitación 517.

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0: No sabes tú la cara de alegría que se le acaba de poner a Carmen Ramírez entrando en el estudio cuando ha visto que le estaba cantando yo con todo mi cariño esta canción. Te estaba esperando. Con ella te dejo en esta tarde del fin de semana. Saludos, mañana más, adiós.
1: Javi Ayuso.
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2 en punto de la tarde, 1 en punto en Canarias. Yo soy Carmen Ramírez y te acompaño las próximas 4 horas aquí en Cadena Dial. Empezamos ondeando la bandera libertad con Gonzalo Hermida. Todos los

es algo muy humano, nos podemos equivocar. El caso es pasar a la acción, porque claro, el que no hace nada, ya te digo yo, que no se equivoca nunca. Y precisamente, Mi Acierto es la nueva canción de La Llave. El grupo que debutó en Cadena Dial con No Lo Consigo tiene algo nuevo para ti y suena así de bien.

0: No sé a ti, pero a mí me encantan. De todos los sabores, de todos los colores, de todos los tamaños. ¡Vivan los besos! Y los besos musicales del Canto del Loco. Así nos acompañaban a la y media, momento en el que daremos paso a Romeo Santos con Prince Royce, que traen una bachatita de esas fresquitas que este verano vamos a bailar mucho porque estarán girando por España. Esto y mucho más es lo que te espera aquí en Cadena Dial.
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que nunca el álbum que ha unido a dos pesos pesados de la bachata, como son Romeo Santos y Prince Royce. Los vamos a tener este verano, sí, girando por España, así que espero que te hayas aprendido estos dardos, no solo para cantarlo con ellos, sino también para bailarlo y gozártelo, que nos lo hemos gozado también este domingo.

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El domingo es un día en el que podemos poner en práctica todo lo que nos contaba y todo lo que nos recomendaba Merche en sus labios de rojo. Pasear tranquilamente, reunirnos con nuestra gente, la familia, los amigos, vivir la vida despacio y disfrutándolo a cada paso y en cada momento. Labios de rojo es uno de los anticipos de su próximo trabajo y de la gaditana, pues mira, nos vamos al norte y precisamente con el color complementario al rojo. El verde, sí, el día verde es una de las canciones que encuentras en Llámame Luis. Es uno de los temas que nos trae Cepeda, que por cierto es uno de los artistas que verás este verano en la gira de Cadena Dial.

La canción más importante durante toda la semana nos llega con otro de los anticipos a El 4. Ya sabes que es el quinto trabajo que publicará Pablo López el próximo 18 de septiembre y que ya nos trajo como primer adelanto aquel Niño del Espacio. Bueno, pues esto se llama Esdrújula. Jugando un poquito con las palabras y cantando la canción más destacada durante toda la semana, aquí. Así suena.

0: La cosa está que arde, pero no solo por la temperatura a estas horas, sino porque sabemos que Eros Ramazzotti en 2027 volverá con su gira internacional Una Historia Importante a España. Tienes las fechas, las ciudades en cadenadial.com y a punto de sonar los que tienes, pues muchas más canciones. Por ejemplo, abrimos hora con Superestrella de Aitana.
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Son las 3 de la tarde, las 2 en punto para ti si estás en Canarias. ¡Feliz domingo, eh! Soy Carmen Ramírez, un placer acompañarte aquí. Cadena Dial, lo mejor de nuestra música. Por cierto, no sé si has visto el vlog que ha grabado Aitana con su novio Plex, pero menudo currazo que se mete la tía antes de cada concierto, ¿eh? Menuda maratón. Aquí la tienes, triunfando con una de las canciones de los temazos de Cuarto Azul.

Te acabas de derretir y no precisamente por las altas temperaturas. Lo sé, no me extraña. Es que, claro, cuando se pone romántico, cuando se marca baladitas como lo dejaría todo, es que lo dejas absolutamente todo y te quedas, pues eso, con carita de soñadora. La música del puertorriqueño ahora dando paso a la de la sevillana, que también te va a dejar con ojitos soñadores, porque vas a pensar en esa persona tan especial que siempre está a las duras y a las maduras, que es como están pues los buenos amigos o las buenas parejas o la buena gente. Son tu gente salvavidas, lo canta Pastora Soler. Apunte.

El alma al aire con Alejandro Sanz y el alma encogidita que dejó a miles de personas ayer tras su arranque de gira y ahora que en el Estadio Olímpico de la Cartuja. Bueno, también se te va a encoger el alma con esta canción tan dulce, tan bonita que nos canta ahora Antonio Carmona. Más de lo que te quiero.

0: Chica, ¿qué quieres que te diga? Después de comer yo hasta el suelo no llego, ¿eh? No, es que llego al suelo y ahí ya nadie me levanta. Slow Mo es la canción que nos traía Chanel, nuestra Eurovisiva Chanel. Y enseguida lo que vas a escuchar es el Nexo 01 de Neil Moliner, también Amén Locos junto a Natalia Jiménez, ex Quinta Estación, o otra unión, la de Luis Fonsi y Feid.
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Neil Moliner, que se acuerda de ti, y tú deberías recordar que él, Neil Moliner, es uno de los artistas que nos acompañará este año en la gira de verano de Cadena Dial. ¿Quieres saber dónde va a pasar? ¿Dónde va a estar? 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

Luis Fonsi, Faith se han unido a Ritmo de Salsa con una de las canciones que este verano vamos a cantar, vamos a gozar mucho en, pues imagínate, en los chiringuitos, las fiestas, en las discotecas, en las noches de verano, con canciones así que te ponen un poquito las pilas, que te animan y que te dan ese mensaje que a veces por amor se puede llegar a cambiar. Vale, eso lo aceptamos. Lo que no es tan aceptable es que te intenten cambiar y te traten como una marioneta. Marioneta es el debut de Andy en solitario. Es uno de los artistas que además este verano se sube a la gira más refrescante, la gira de verano de Cadena Dial. Al fin

Pues hablando de estar juntos, faltan 10 días para que estemos juntitos disfrutando de punta a punta del país de la gira de Cadena Dial. ¿Y sabes quién te va a enamorar y mucho? Pues alguien por el que estamos apostando desde hace unas cuantas semanas y que debuta en Cadena Dial con esto. Es contigo, Borja.

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0: Un buen café para todos y buen rollo el que nos transmite siempre con su música el Cuarteto Canario Efecto Pasillo. Bueno, pues vamos a ver el efecto que va a causar en ti escuchar a Diego Torres mano a mano con Manuel Carrasco, con una de las canciones de Mi Norte y Mi Sur que además nos sirve para arrancar ahora en unos minutos. No te vayas.
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Y ellos son Diego Torres y Manuel Carrasco. Abrimos el álbum Mi Norte y Mi Sur para traerte esta recomendación, sugerencia, Vas a Quedarte. Yo

ese momento mágico de complicidad que se produce entre dos personas. Bueno, también ocurre cuando se establece esa complicidad entre el público y el artista. Y es algo que volvemos a ver en nuestro país desde el pasado viernes, porque ha vuelto a España después de triunfar en Latinoamérica Leire Martínez, sonando con fuerza, con cabeza de ratón desde Historia.

0: Las borda, ¿eh? Canciones así sentidas como este Cali Arena, qué bien le quedan a Merche. Bueno, no nos queremos quedar apalancados, vamos a subir un poquito el tempo, queremos que te muevas un poco y para ello, nada mejor que una de las canciones de los temazos del álbum Ritorno a Vía Dalma con Sergio Dalma. Vas a bailar, y mucho, pero no solo con él, sino también con De Paul y con algo de Pablo Alborán.
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por lo que va compartiendo en sus redes sociales, nos queda clarísimo que se está gozando y mucho este Global Tour por España, Pablo Alborán. Bueno, y también nos hemos gozado su última canción, Algo de mí. Bueno, algo de lo que puedes encontrar en el EP de Sonia Gómez es lo que te voy a poner ahora mismo. A ella, sí, la recordarás por aquel Júpiter, y ahora tiene Irrelevante como nueva propuesta en Cadena Dial. Pues además de Júpiter Irrelevante, vete escuchando las canciones de su EP El Viaje Ida, porque merece la pena. Pop clásico muy bien hecho, que además sonará en la gira de verano de Cadena Dial.

Por fin te encontré con Cali y el Dandy. Me parece a mí que hay uno que está durito de oídos porque no se ha enterado. Y de hecho, viene ahora mismo para preguntarte, dime dónde estás. Bueno, realmente es una pregunta que se hace a sí mismo. Es la música de Álvaro de Luna acompañándote este domingo con el

0: Cobarde con David Bustamante. Y ya sabes que él no se achanta. De hecho, mañana va a cantar ante el Papa León XIV en el Santiago Bernabéu. Vamos, yo solo de pensarlo me pondría de los nervios, ¿eh? Bueno, nerviosa eso sí, porque tengo un montón de canciones preparadas para ti para la próxima hora. Así que no te vayas, que nos queda todavía tarde para disfrutarla en Cadena Dial.
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0: Arrancamos nuestra última hora juntos. Son las 5 en punto, 4 en punto si estás en Canarias. Yo soy Carmen Ramírez.
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0: Estas son las coordenadas de Álvaro García.

Hombre, si te dice Marc Anthony no me ames, como para que no te vuele la cabeza. Aunque eso sí, cada cual tendrá esa cosa, ese momento, esa canción o ese algo que haga que le vuele la cabeza. Así te lo cantan ellos, Amaral.

A veces por querer a otras personas nos llegamos a perder un poco. Pero fíjate qué curioso que es muy importante saber de dónde viene uno para... precisamente eso, no perderse. Él busca en sus orígenes, en su último trabajo, Barodrome Éxodo. Es Antonio Carmona que te canta Más de lo que te quiero.

0: No, si con gusto, yo tiraba ahora mismo para Formentera. Pero que tenemos unas playas muy bonitas en el resto del litoral español, eso también te lo digo. Bueno, igual que canciones, tenemos unas canciones estupendas para ti a partir de la 1:30 con Manuel Carrasco, La Quinta Estación o Carlos Vives, que llega para dedicarte La Última.
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Me encantó el momento Rocky, ahí en Rocky Balboa, entrenando en la cinta y preparándose para los conciertos. Claro que luego se hace mucho cardio. ¿No lo has visto a Manuel Carrasco? Oh, si pudierais, una de las canciones de su último álbum, Pueblo Salvaje 1, que estará defendiendo en Sevilla los días 13, 14, 19 y 20, y el 27 en Madrid. Últimas fechas para verle en nuestro país, porque hasta 2028 no volverá.

Qué fantasía esta, dedicándose el último disco, que no es por nada, no sé si lo sabías, pero es el título del último trabajo de Carlos Vives, ahí haciéndose un poquito de autopromo, muy bien, muy bien. Bueno, pues esto es Te Dedico, y yo lo que te voy a dedicar ahora mismo, porque sé que te gusta mucho, la estás empezando a descubrir, y a él también, pero empieza a coger fuerza la canción con la que debuta en Cadena Dial, Guille Toledano. Sí, sí, esas mil mariposas, que no solo es el título de una canción, sino lo que sientes en el cuerpo cada vez que la disfrutas.

Uy, esas siestas de domingo, esas siestas de 2 horas, qué malas son, qué malas son. Bueno, pues te hemos despertado dulcemente con Pastora Soler y ahora vamos a despertarte un poquito de la curiosidad porque se han unido todos estos colombianos en una misma canción. Se titula Lo poco que yo quiero y lo mucho que nos gusta a nosotros compartir este tema que ha unido a Morat y Silvestre Dangond.

Mi amiga por vía postal. Sí, ha llovido lo suyo y esta canción, si se actualizara ahora mismo, pues hablaría de alguna de esas, de esos portales de citas, por ejemplo, digo yo. Bueno, pues me ha encantado pasar contigo estas cuatro últimas horas. ¿Qué quieres que te diga? Yo soy Carmen Ramírez y si quieres, mañana al mediodía nos volvemos a encontrar. Sigue disfrutando lo mejor del pop en español aquí en Cadena Dial. ¡Muah!

0: Soy yo de Marta Sánchez en esta tarde de domingo, día 7 de junio. Venga, para todo el país, lo mejor de nuestra música con canciones como la nueva de Leire Martínez. Esto es Cabeza de Ratón.
1: Por

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0: Esta es la luz que nos ha ofrecido Antonio José y mucha luz se va a traer Cristina Dalmau con la gira de verano 2026. 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

Enhorabuena para Pablo López. Ya podemos presumir de la canción más importante todos los próximos días en Cadena Dial. Así que disfrútala en este finde. Esdrújula.

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7 de la tarde, son las 6 en Canarias. Apúntatelo, 28 de junio, Paterna en la Comunidad Valenciana, aterriza la gira de verano de Dial con artistas como Gonzalo Hermida.

Hemos refrescado la memoria con David y María en Cadena Dial con este amor multiplicado por dos, y es que aquí las canciones valen el doble, como esta de Laura Pausini, ¿Por qué te vas? ¿Por qué?

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Qué necesaria es la música y cómo la queremos en Cadena Dial. Por eso te mimamos a ti, a la radio y a Melendi con fecha de caducidad. Si es que ya lo decía hasta Amaral, te necesito.

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Imparables, el tema de Antoñito Molina, otro de los artistas que forma parte del cartel de la gira de verano de Dial. Cristina Dalmau coge los bártulos, se va por todo el país y el 23 de junio Antoñito Molina estará en Portugalete, en Euskadi. 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

Así es como vibramos en el fin de semana desde Cadena Dial con la música de Luis Fonsi junto a Fate, dando ritmo a esta tarde, día 7 de junio, con Cambiaré y con lo último de María Parrado. De hecho, ella la llama la última.

Efectivamente, aquí ahuyentamos los problemas con buena música desde Cadena Dial. Y a partir de las 9:08 en Canarias, con todo el ritmazo que tiene a punto Vicente Zamora. Acaba de disfrutar del fin de... Hasta mañana, cuídate, sé feliz, pórtate bien. Un poco solo, ¿eh?

0: Muy bien, ya son las 9, las 8 en Canarias y tenemos mucha música que ponerte.
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0: Es perfecta esta canción para decirte hola, porque la cantan Diego Torres y Manuel Carrasco y su título es Vas a quedarte.

Lo mejor de nuestra música es una de las de El Pau Donés más romántico, El Lado Oscuro, de Jarabe de Palo. Y vamos a por más en Dial. Leire Martínez, que aparece con uno de los temas del momento, Cabeza de Ratón.

suena el mejor pop en español en dial. ¿Cómo no? Es fácil decir esto si acaba de sonar la voz de Pastora Soler, Mi Salvavidas. Vamos a avanzar en este final del domingo, que te propongo una colaboración. Ramón Melendi, que se acompañó de Hanna y de Ashley de Hash para su Destino Casualidad.

Cadena Dial, la radio número uno del pop en español, para cantárnoslas todas con exitazos del tamaño de este Hoy de Gloria Estefan. Y la última de Neil Moliner, que seguro que también te la sabes ya. Me acuerdo de ti, el Nexo 1.

Así de bien sienta la música de los mejores y de las mejores. Pablo Alborán nos dejaba algo de mí, de su kilómetro cero, y parece que a esta hora del domingo la cosa va de tíos guapos y con talento. Te pongo por aquí también a Andrés Coy, en solitario con su última canción, Mesita de Noche.

lo mejor de nuestra música en Dial. Qué maravilla el tema de Luz Casal que has hecho conmigo. Me encanta. Y un poquito más de energía en tu radio que te pongo a Álvaro de Luna y su Dime Dónde Estás.

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0: 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Son ya las 10, las 9 en Canarias. Mucho por escuchar y mucho por ponerte. 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
0: Para empezar, Álvaro García y sus coordenadas.

historias que te cuentan las mejores canciones en español eran cómplices. Es por ti y para ti en Dial La Llave, que se suma a este final del domingo con su nueva apuesta. Mi acierto.

Así de bien sienta la música de los mejores y de las mejores. Sergio Dalma y la versión de Baila Morena, un derroche de energía. Y ahora el relevo mundial lo toma Eros Ramazzotti con algo un pelín más moderado. Un ángel como el sol tú eres.

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mejor de nuestra música, Carlos Vives nos regalaba un poquito de su arte con Te Dedico. Y ahora vamos a seguir sumando artistas al final del fin de semana de Dial con la voz de Sonia Gómez.

radio líder del pop en español, en un abrir y cerrar de ojos también, en tu radio Fangoria, Antonio Carmona o Manuel Carrasco y mucho más.

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0: Son ya las 11, son las 10 en Canarias. Abrimos ahora con Fangoria.

Así suena el mejor pop en español. Para no verte más, es de esas canciones que te llevan a otra época en un segundo. Dejemos ahora el pasado a un lado porque en Dial, Antonio Carmona nos canta Más de lo que te quiero.

de Vincent a la música de los mejores y de las mejores. Eva Amaral nos cantaba Eso que te vuela la cabeza, una de las canciones de la Dolce Vita de Amaral. Igual a ti lo que te vuela la cabeza también son las canciones de siempre de Alborán.

Lo mejor de nuestra música en Dial. Tu peor error, que es uno de esos temas que se te quedan en la cabeza y cuando te despistas ya la estás cantando otra vez. La quinta estación. Y para tomar el relevo, Manuel Carrasco, presentando una de las canciones de su pueblo, Salvaje 1. Si puedes.

la radio líder del pop en español, Antonio José y su luz. Que aunque no se llamara así la canción, es algo que se puede decir igualmente y tiene todo el sentido. Vamos a seguir apurando lo que queda del domingo en Dial con Guille Toledano, que nos trae Mil Mariposas.

Así suena el mejor pop en español en Cadena Dial. Los disparos al aire de Dani Fernández. Y para tomar el relevo, aquí están Morat y En Compañía, con Silvestre Dangond, Lo poco que yo quiero. Si la...

Yo tengo que ir recogiendo. Lo mejor de nuestra música en Dial nos ha traído hasta aquí y, por supuesto, continúa. Además, con las historias de ¿Qué falló en lo vuestro? Con Álvaro Díaz. No te lo pierdas y que pases buena noche.

0: Son las 12. Las 11 en Canarias.
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2: Corresponsales, feliz domingo.
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2: Corresponsales, feliz lunes. Feliz lunes y feliz 1 de junio. Estrenamos mes, ya el verano lo tenemos a la vuelta de la esquina, familia. Qué gusto, ¿eh? Entrar así con este buen tiempo, aunque con demasiado calor en este mes de junio. Bueno, hoy en ¿Qué falló lo vuestro? Vamos a poner encima de la mesa una de esas historias que te hacen reflexionar y pensar mucho y sobre todo abren debate sobre las relaciones tras una ruptura. Aquello de que si se puede ser amigo de tu ex, si se cierra de verdad una herida o si se está removiendo continuamente el pasado. Porque ¿qué pasa cuando decides dar un paso más con esa persona que ha sido tu apoyo incondicional durante una década? Cruzar la línea, pasar de la seguridad de un café y de unas risas a la aventura de compartir la vida, pues es una decisión muy importante y es una decisión que además pone en juego un montón de cosas. Esta noche vamos a escuchar a Manolo en un ratito, así que os voy a dejar un pequeño adelanto de su historia y, como siempre, después la escuchamos al completo, que además tiene mucho que decir Manolo.
3: La situación de una persona, una amistad, una mujer, una amistad de 10, 12 años, decidimos hace un año aproximadamente, bueno, compartir de alguna forma la vida. Ella estaba de alguna forma, y reconozco, más enamorada de mí que de ella en cuanto a amor, porque bueno, pues le tengo mucho aprecio, es una persona que quiero mucho, pero bueno, yo también tengo una circunstancia personal un poco complicada, en el sentido de que vivo solo muchos años con mi hijo, que es discapacitado. Entonces esta persona siempre ha colaborado mucho, me ayudaba mucho y tal. Llegamos al punto de, bueno, pues de decir, bueno, vamos a intentar. Ha pasado un año y el tema como pareja no funciona por distintos motivos. En principio, pues no es lo mismo, considero yo, una amistad con la que te vas viendo, vas tomando café, vas teniendo cierta confianza. Es cierto que alguna vez pues venía a casa, estábamos, y por qué no contarlo también, pues bien nos arreglábamos alguna vez. Yo estaba solo, evidentemente, no tenía pareja, pero hemos llegado a un punto en el que, bueno, pues la comunicación, la incompatibilidad, alguna forma de caracteres, ha hecho que considere o reconsidere la situación y intentemos volver a lo que era la amistad de antes. En principio, bueno, de momento todo va bien, pero claro, yo creo que siempre queda un poco dañada pues esa amistad que había entonces, con esa naturalidad, después de haber pasado un año de conflicto. Entonces lo que quería plantear, lo que quería sugerir es, si ha habido alguien que le haya ocurrido pues más o menos lo mismo. Es decir, yo ahora mismo estoy en una situación pues eso, de comprensión, de darle pues un toque maduro a la situación.
2: Bien, corresponsales, ya lo habéis escuchado, lo hemos escuchado, ¿no? El debate está servido y esta noche creo que es larga y tenemos que escucharos a todos vosotros y sobre todo a los corresponsales, ¿eh? Que tengo muchísimas ganas de oírles y de oíros, perdón. Si queréis echarle una mano a Manolo, bien, y si queréis contarnos también vuestra experiencia, si habéis conseguido salvar una amistad del pasado por haberos metido en una relación cuando realmente sabíais que eso no iba a funcionar, llámame en directo al 927-1010 o déjame, como siempre, una nota de voz en nuestro WhatsApp, que es el 659-3512-17. Venga, ¿es posible volver a ser amigos de verdad después de haber sido pareja? ¿O el amor cuando se rompe quema también los puentes de la amistad? Decía el escritor francés, es más difícil ocultar los sentimientos que tenemos que fingir los que no tenemos. Soy Álvaro Díaz, comenzamos.
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1: Manolo, buenas noches.
2: Hola, buenas noches, Álvaro, ¿qué tal?
1: Muy bien, te oigo un poco lejos, pero bueno, te oigo, que es lo importante. ¿Dónde te pillo? ¿En qué lugar de este país o del mundo?
2: Habéis saltado de isla a isla. Estás llamando a Palma de Mallorca. Estoy llamando desde Palma de Mallorca.
1: Estás en Palma de Mallorca, muy bien. Estás currando, entiendo, ¿no?
2: Sí, voy a bajar un poquito la velocidad por si fuera lo que provocara un poco las interferencias. Llevo un taxi.
1: Vale, perfecto. Ah, que llevas un taxi. Ah, vas un taxi, muy bien. Venga, pues adelante, a ver si te podemos escuchar.
2: Bueno, yo en principio, sobre el tema de esta señora, lo primero que me parece, por su parte, es excesiva bondad, fiarse demasiado de esa persona. Estamos yendo, bajo mi humilde opinión, hacia un rumbo que vamos un poco perdidos, es decir, es un sálvese quien pueda. Esta señora, la visitante en este caso, aunque esté muy acostumbrada a vivir sola, personalmente considero que solamente por respeto no debería de haber dicho eso, porque te hace pensar más en una buscona que en una amiga, en una persona que quiere provocar, según qué, que lo que es realmente una amiga, ¿no?
1: Claro.
2: Dicho esto, pues bueno, con los comentarios que ha habido, yo creo que está todo bastante dicho, pero además me gustaría añadir una pequeña cuestión con respecto o referenciados sobre la amistad. Sobre un tema personal en este caso.
1: Muy bien, pues
2: plantear,
1: cuéntame.
2: Pues un poco la situación de una persona, una amistad, una mujer, una amistad de 10, 12 años, decidimos hace un año aproximadamente, bueno, compartir de alguna forma la vida. Ella estaba de alguna forma, y reconozco, más enamorada de mí que de ella, en cuanto a amor. Porque bueno, pues le tengo mucho aprecio, es una persona que quiero mucho. Pero bueno, yo también tengo una circunstancia personal un poco complicada, en el sentido de que vivo solo muchos años con mi hijo, que es discapacitado. Entonces esta persona siempre ha colaborado mucho, me ayudaba mucho y tal. Y llegamos al punto de, bueno, pues de decir, bueno, vamos a intentarlo. Ha pasado un año y el tema como pareja no funciona. Por distintos motivos. En principio, pues no es lo mismo, considero yo, una amistad con la que te vas viendo, vas tomando café, vas teniendo cierta confianza. Es cierto que alguna vez pues venía a casa, estábamos, y por qué no contarlo también, pues también nos enredábamos alguna vez. Yo estaba solo, evidentemente, no tenía pareja. Pero hemos llegado a un punto en el que, bueno, pues la comunicación, la incompatibilidad de alguna forma de caracteres, ha hecho que considere o reconsidere la situación y intentemos volver a lo que era la amistad de antes. En principio, bueno, de momento todo va bien, pero claro, yo creo que siempre queda un poco dañada pues esa amistad que había entonces, con esa naturalidad, después de haber pasado un año de convivencia. Entonces lo que quería plantear, lo que quería sugerir es, si ha habido alguien que le haya ocurrido pues más o menos lo mismo, es decir, yo ahora mismo estoy en una situación pues eso, de comprensión, de darle pues un toque maduro a la situación, pues para no perder ella, sobre todo, de alguna manera, los papeles, en el sentido de que, como he dicho al principio, estaba más enamorada de mí que yo de ella, en cuanto a lo que se llama amor, porque yo soy una persona que quiero, porque son muchos años, es una persona que se ha portado realmente bien conmigo, pero hay una línea muy fina entre la amistad y la pareja, y si se confunde, pueden pasar estas cosas. Donde me gustaría dejar planteado el tema un poco ahí.
1: Qué bueno.
2: Y a ver qué opinan los oyentes en este sentido. Y cómo, de alguna forma, yo mi forma de resolverlo es basándose, pues, un poco, basándonos las conversaciones, que es un poco en la razón. En la razón, en el sentido común, ¿no? Aunque digan que a veces el sentido común es el menos común de los sentidos. Pero creo que estamos perdiendo el diálogo. Creo que estamos perdiendo que vamos un poco, en general, la sociedad habla en este momento, un poco perdidos, vale todo, todo inmediato. Quiero ganar 1.500 euros trabajando 4 horas. Está cambiando una serie de cosas. Entonces, dicho esto,
1: quiero hacerme rico siendo autónomo en 4 meses. Que esto lo oí el otro día y me hizo mucha gracia. Hombre, ¿no? El del bar debajo de tu casa, Pepe lleva toda la vida trabajando para ganar cuatro perras e irse de vacaciones con su mujer y con sus hijos. Tú no te puedes hacer millonario siendo autónomo cuatro meses.
2: Y más, hablándolo con personas que llevamos trabajando desde muy jóvenes. Estamos hablando de 15 o 16 años. ¿Vale? Yo tengo 59 años, voy a hacer este año. Entonces, ayer escuché una expresión muy curiosa que me llamó la atención, que somos una generación bisagra, entre lo que han sido nuestros padres y lo que son nuestros hijos.
1: Totalmente. Estamos ahí en medio. Y fíjate que leyendo un libro... Leyendo un libro el otro día, de estos que analizo a veces aquí en el programa, me quedé con una parte muy interesante, y es que ahora todos, y seguramente que tú también lo hagas, Manolo, escuchamos los audios de WhatsApp a por 5 mínimo, y hay gente que lo escucha a por 2. Incluso los jóvenes ven las series de las plataformas a por 1,50 o por 2, es decir, una velocidad tremenda. Imagínate en nuestro día a día a qué velocidad tenemos que ir, es decir, estamos perdiendo un tiempo valioso para saborear las cosas, para disfrutarlas, para darles la importancia, para poner el acento realmente en lo que nos favorece y lo que nos construye como personas y como sociedad, ¿no?
2: Totalmente de acuerdo. Pues bueno. Sí, además, teniendo en cuenta de eso, ayer hubo un programa en televisión que explicaba la gestión sobre el tratamiento de datos, y siempre la gente se dedica a comercializar con ello. A donde quiero llegar a parar es que recopilan los datos, y esos datos cada día se cotizan menos. Si los datos los han cogido hace una semana, tienen un precio, y si son de 48 horas, tienen otro, los mismos datos. Totalmente. Un poco en referencia a lo que tú estabas comentando.
1: Es alucinante, da muchísimo miedo. Bueno, Manolo, que no me quiero perder de tu historia, vamos a preguntarles a los oyentes, y además me parece un debate muy interesante, sobre todo plantear si uno puede pasar de la amistad al amor y luego del amor de nuevo a la amistad, es decir, ¿hay marcha atrás? ¿Podemos de nuevo ser una pareja de amigos que se lleven bien, que se ayuden, que construyan? Porque hay personas que sí, es verdad que después de ser pareja son amigos, pero primero fueron amigos, luego pareja y luego de nuevo amigos. Buen planteamiento, lo vamos a preguntar a los oyentes. Manolo.
2: Oye, pues un abrazo muy grande para todos los oyentes. Gracias por darme la oportunidad. Es la primera vez que entro en la radio prácticamente en mi vida, porque he intentado entrar en otros programas muy antiguos, más Radio Estrella, hace muchos años. Y quiero agradeceros la oportunidad, y sobre todo vuestra dedicación y vuestra profesionalidad y la elegancia con que tratáis todos los temas. Muchísimas gracias.
1: Se llama empatía. Un abrazo muy fuerte, Manolo. Muchas gracias, que tengas buena jornada.
2: Gracias, Álvaro. Un abrazo para todos. Gracias.
1: Aprovecho y mando un beso a todos los conductores y conductoras que están a esta hora de la noche con la radio puesta. No hay nadie, yo creo, que en todo el mundo, en todo el país, voy a hablar de España, que promocione mejor y más la radio que un VTC o un taxista. Y gracias de corazón, porque le ponéis banda sonora a la vida de las personas, le ponéis banda sonora a esos viajes, y sobre todo abrís algo muy interesante que le falta a esta sociedad, que es la conversación, que es el debate, que es hablar. Gracias a esa radio que está puesta ahí, gracias a esa radio que suena en este momento, vosotros que vais en el coche, que quizá vayáis callados ahora escuchando esto, posiblemente habráis debate. Gracias por escucharnos.

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1: Venga, pues vamos a ir recibiendo ya notas de voz para Manuel y sobre todo para escuchar también vuestra experiencia, ¿no? Porque es verdad que hemos hablado muchas veces de aquello de si una relación tras la ruptura puede funcionar como amigos. En el caso de Manuel es diferente porque ellos, bueno, pues fueron amigos, muy amigos, tuvieron algo y él teme que, bueno, pues tras esos 12 años, que son muchos años, ya no haya marcha atrás. Es decir, que ese poco tiempo que estuvieron juntos ha dinamitado toda esa relación de 12 años y arrancar esas raíces que aparentemente es difícil, pues en muchas ocasiones podemos comprobar de que no lo es. Y aquí tenemos la prueba. Venga, vamos a recibir vuestras notas de voz, pero una pregunta primero. ¿Por qué nos empeñamos en muchas ocasiones, a veces, en transformar esa amistad que es perfecta, que es idílica, en una relación de pareja estable? Ya sois amigos. No hace falta que seáis pareja, ¿no? Venga, comenzamos en el 659-35-12-17 y en el 927-10-10. Estaba viendo que hay un montón de mensajes aquí.
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3: Buenas noches, Álvaro, corresponsales, oyentes. Mi nota de audio de esta noche es para Manolo. A ver, en la situación que él plantea de la amistad después del amor, yo solo la contemplo cuando las dos partes o bien se han desenamorado o no han llegado a sentir eso y no han pasado del sentimiento de amistad, que evidentemente es distinto. El compromiso de una amistad es mucho menor que el de una pareja, pero bueno, en cuanto a aquellas relaciones que una de las dos partes se queda con un sentimiento de amor hacia la otra, a veces no es tan sencillo retomar una amistad como si nada, porque te puede doler, al menos al principio. Entonces, en lo que tú planteas, si ambos de la pareja que erais actualmente, Manolo, amigos, los dos estáis de acuerdo porque tenéis un sentimiento afín, habéis logrado a dialogar y a entender esta nueva situación, podéis retomar la amistad sin ningún problema. De lo contrario, si ella, como dices, tiene un sentimiento mayor hacia ti que tú no le puedes corresponder, pues quizá con el tiempo sí pueda retomar una amistad, pero ahora no creo, considero que sea el momento. Eso es lo que te puedo decir. También en cuanto a lo que apuntas de lo rápido que va la vida ahora, lo que estabais hablando Álvaro y tú, también se han perdido pues muchos valores bajo mi punto de vista. Los chavales, quizá pues porque no tienen todo el tiempo que requieren sus padres de prestarles atención, están más perdidos que generaciones anteriores. Entonces considero, hablando de todo, que la sociedad deberíamos hacer una reflexión de lo que estamos haciendo mal para determinadas posiciones de pérdidas de respeto a todos los niveles que generaciones anteriores, insisto, no había. Pues buenas noches a todos, feliz inicio de semana, besitos.
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4: Buenas noches, soy Piedad, corresponsal de Cuenca. A ver, Manolo, bueno, el tema que nos incumbe esta noche, si es posible tener una amistad, tener la misma amistad que tuviste antes de ser pareja. A ver, parece un poco complicado, claro. Yo creo que depende un poco o bastante de las personas. Yo creo que puede haber personas que no consigan mirar a un hombre o a una mujer con el que han tenido relación, pues después seguirá siendo amigos. Yo creo que es un poco complicado, pero también pienso que sí se puede dar. Por eso digo también que según las personas, no sé si queda resentimiento, si no queda. Bueno, si queda resentimiento es muy difícil que vuelva la amistad. Y en tu caso, Manolo, pues si dices que tú la querías, pero bueno, en realidad ella te amaba a ti más que tú a ella. Y ahora habéis vuelto a ser amigos, eso es muy bonito, me parece a mí, que hayáis vuelto a ser amigos. Pero claro, no quita que ella, al sentir por ti algo más, pues a veces le cueste, o vea las cosas de otra manera, o no se atreva en algún momento, no sé. Se pueden vivir situaciones delicadas. Pero a la pregunta si se puede conseguir, yo creo que sí. Con matices, pero creo que sí. Que dos personas que son amigos y llegan a entenderse como pareja por un tiempo, pero después ven que no puede ser, yo creo que sí, que perfectamente pueden volver otra vez a ser amigos. Venga, mucho ánimo, Manolo. Besitos para todos.
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0: 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Tú y tu amiga erais inseparables hasta que decidisteis abrir un negocio y por falta de compromiso y confianza habéis tirado a la basura más de 30 años de amistad. ¿Hacer negocios con amigos es la forma más rápida de perderlos? ¿Es mejor anteponer el negocio o la lealtad? Si has vivido algo parecido, llámanos.
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1: Bueno, yo entiendo, ¿eh? Entiendo que si Manolo pues ya tenía una vida complicada cuidando de su hijo, buscara apoyo en su amiga y al final pues ese apoyo le llevara a confundir, ¿no? Pero claro, confundir agradecimiento con cariño, con ese cariño, con enamoramiento, que en el fondo igual no existía, en la misma medida, con las mismas palabras, en la misma definición, ¿verdad? Pues es altamente peligroso. Vamos a seguir recibiendo vuestras notas de voz. 659-35-12-17. Por cierto, puedes llamarme, ¿eh? En el 927-10-10.
2: Buenas noches, Álvaro. Lola, corresponsal de Valencia. Bueno, pues mira, quiero hacer lo que tú has dicho tan bonito, porque mi marido también ha sido chofer toda su vida. Gracias a los chofers, pues los que nos traen los alimentos, la leche, en fin, todo. Mi marido ha sido chofer, pero de llevar personas. Y luego, pues también estuvo en un colegio muy importante aquí en Valencia, de chofer, y luego se colocó en la empresa ya del ayuntamiento de Valencia, y allí ya se jubiló. Bueno, pues nada, referente a Manuel, pues Manuel, yo lo que pienso, yo creo que es muy bonito, porque no te creas que todas las personas, según tengo yo entendido, habéis sido pareja, ahora sois amigos, y no te creas que todo el mundo reacciona de esa manera, pienso yo. Por lo tanto, vamos, la historia que has hecho, has comentado, me parece, bajo mi opinión, a mí me parece muy bien, muy bien, porque hay parejas que normalmente terminan mal. Y vamos, que un caso así como el vuestro, maravilloso. Yo estoy de tu parte. Pues nada, un beso, no lo hago muy largo. Y Álvaro, sigo escuchándote hasta el fin de mis días. Besitos, corresponsales.
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1: Bien, muchísimas gracias por vuestros mensajes. ¿Se puede mantener una amistad sana cuando una de las dos partes sigue profundamente enamorada de la otra? Estoy esperando tus respuestas. Aquí en directo a la radio, ¿en qué falló lo vuestro? En Cadena Dial. Si no, rompo el micro. Venga, te esperamos.
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1: Bueno, corresponsales, esta noche hemos escuchado, seguimos en directo, una reflexión muy profunda de nuestro amigo sobre cómo se está perdiendo el diálogo en esta sociedad que se mueve a golpe de clic. Nos ha recordado que todo va demasiado rápido, que consumimos las relaciones como si fuesen vídeos a doble velocidad y que queremos el éxito inmediato sin sudar la camiseta. Y la verdad que tiene toda la razón. Aplicar la razón y el sentido común a una ruptura amorosa, pues es un ejercicio de madurez brutal, ¿no? Y sobre todo encomiable, porque no debemos olvidar que las emociones no entienden de lógica ni tampoco de horarios de oficina. Las emociones entienden de lo que entienden, que es lo que son, pura física. Esto es lo que nos ha contado Manuel esta noche en el programa. Os pongo un breve resumen para los que acabáis de incorporaros a la antena de Dial.
2: La situación de una persona, una amistad, una mujer, una amistad de 10, 12 años, decidimos hace un año aproximadamente, bueno, partir de alguna forma la vida. Ella estaba de alguna forma, y reconozco, más enamorada de mí que de ella en cuanto a amor. Porque bueno, pues le tengo mucho aprecio, es una persona que quiero mucho. Pero bueno, yo también tengo una circunstancia personal un poco complicada. En el sentido de que vivo solo muchos años con mi hijo, que es discapacitado. Entonces, esta persona siempre ha colaborado mucho, me ayudaba mucho y tal. Llegamos al punto de, bueno, pues de decir, bueno, vamos a intentar. Ha pasado un año y el tema como pareja no funciona. Por distintos motivos. En principio, pues no es lo mismo, considero yo, una amistad con la que te vas viendo, vas tomando café, vas teniendo cierta confianza. Es cierto que alguna vez pues, venía a casa, cenábamos, y por qué no contarlo también, pues bien nos enredábamos alguna vez. Yo estaba solo, evidentemente. No tenía pareja, pero hemos llegado a un punto en el que, bueno, pues la comunicación, la incompatibilidad, alguna forma de caracteres, ha hecho que considere o reconsidere la situación y intentemos volver a lo que era la amistad de antes. En principio, bueno, de momento todo va bien, pero claro, yo creo que siempre queda un poco dañada, pues esa amistad que había entonces, con esa naturalidad, después de haber pasado un año de conflicto. Entonces lo que quería plantear, lo que quería sugerir es, si ha habido alguien que le haya ocurrido, pues más o menos lo mismo. Es decir, yo ahora mismo estoy en una situación pues eso, de comprensión, de darle pues, un toque maduro a la situación.
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3: Hola Álvaro, buenas noches. Mi nombre es Marisa de Madrid de Alcorcón. Ay, cariño, ay, Manuel. Es muy difícil. Depende cómo quede tú con tu pareja. Si ha quedado bien, ha quedado mal, lo que sea. Depende cómo es la relación de ustedes también. Porque se puede hacer amistad, depende cómo quede, cómo hayan quedado la ruptura que tuvieron. Depende si han quedado mal, es difícil tenerlo como amigo. Y es duro cuando tú estás con tu pareja.
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0: Pues qué gusto seguir compartiendo esta madrugada aquí en Cadena Dial, en ¿Qué falló en lo vuestro? Siempre con esa música con la que nos sentimos tan identificados. Qué chulas son las canciones, ¿eh? Cuánto nos ayudan a entender nuestras historias, nuestras equivocaciones, ese amor inesperado que llega, esa situación complicada que tenemos. La música es como un libro abierto, la música es enseñanza, es terapia, es refugio, es hogar. Y encima cuando la escuchas en nuestro idioma, en español, pues más todavía, ¿no? Si quieres contarme tu historia, puedes hacerlo en directo a través de una llamada. Este es nuestro teléfono.
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0: También puedes dejarnos una nota de voz con tu historia. Importante para las notas de voz con vuestras historias, que nos la grabéis en más de 2 minutos. Es decir, tómate tu tiempo para contarnos con todos detalles qué es lo que ha fallado en tu relación, por qué quieres contarnos esa historia y sobre todo poniéndonos un poco en contexto para poder entender de dónde vienes y hasta dónde quieres llegar. Este es nuestro WhatsApp.
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0: Venga, vamos a saludar a Maite. Buenas noches.
2: Buenas noches, Álvaro. Buenas noches a todos los corresponsales, los compañeros tuyos, todos. La historia es larguísima. Pero
0: bueno, pues vamos a intentar resumir lo máximo posible para...
2: Por supuesto, vamos a ver. Yo ya tengo unos añitos, bastantes. Tengo 78 años.
0: 78, bueno, tampoco son tantos. Son años, pero bueno.
2: Son años. Yo me casé con 20 años, tuve 4 niñas, estuve casada 20 años con una persona que, bueno, que...

0: se echó el alcohol y bueno, decidí a los 20 años que no podía, que no quería seguir así, ¿no? Entonces yo no le abandoné porque, claro, era un enfermo, era alcohólico. Incluso pues a los 3 años de divorciado se murió, pero rodeado de sus 4 hijas y de mí, pues con la mano cogida. Pasaron unos años y conocí a del que voy a hablar ahora.
1: Muy bien.
0: Conocí a un hombre que es un encanto, es maravilloso. Nos casamos en el 2010 y hace 4 años pues empecé a notarle diferente, como más frío, ¿no? No había tanto el te quiero y todas esas cosas que nos decíamos, esas cartas que me escribía, y eso todo se enfrió. Uh-huh. Y entonces, pues claro, yo me di cuenta de que pasaba algo y le dije, bueno, ¿qué pasaba? Y me dijo que únicamente lo que pasaba es que no sentía lo mismo. Y yo entonces le propuse, pues, la separación. Le dije, bueno, pues nada, nos separamos y ya está. Y entonces me dijo que no quería que yo me fuera, que quería que yo continuara con él, que no había ningún problema, que únicamente que no sentía lo mismo. Bueno, han pasado 4 años, vivimos juntos, nos llevamos de maravilla, o sea, siempre nos hemos llevado muy bien, nunca hemos discutido, nunca hemos tenido discusiones, ni problemas, ni nada de nada de nada. Él en estos 4 años nunca ha faltado de casa por la noche, no sale nada más que a sus clases, él es deportista, es de pádel, y bueno, pues quería yo que me dierais un consejo, no de que si tengo que seguir con él o no, sino qué os parece este tipo de relación, porque sí, yo sé que es muy extraña. Yo desde luego que te le quiero.
1: Pues te voy a decir una cosa, Maite, porque me hablas de una relación extraña. Y te voy a contar que este tipo de relación que tú me cuentas es más normal de lo que te imaginas. Son relaciones casi de compañeros de piso, de personas que se llevan muy bien, que se han querido mucho, que se quieren mucho todavía, que se respetan, que quizá pues toda esa parte de la pasión, de la llama, ha ido como desapareciendo o se ha quedado como encasquillada en una monotonía, pero son dos personas que se quieren y se respetan y por eso conviven juntos. Es un poco lo que te pasa, ¿no?
0: Sí, sí, sí, exactamente es eso. O sea, nosotros... Él hace su vida en cuanto a que va a sus clases, va a su deporte, ya está jubilado, y yo, él le hace la compra, le hace la comida, yo vengo a las 2 así y como, me echo un ratito, y en fin, que quiero decirte que bueno, que nos llevamos muy bien, que no tenemos absolutamente problemas ni disgustos ni nada de nada. Entonces, no sé, yo lo veo un poco...
1: ¿Vuestro día a día es el de 2 compañeros de piso, podríamos decir, Maite?
0: Sí, sí.
1: ¿2 compañeros de piso que se llevan bien? Porque anda que no hay compañeros de piso que las tienen morrocotudas.
0: Vamos a ver la casa. Bueno, nosotros tenemos bienes gananciales, pero la casa es de él. O sea, él es el... yo estoy, como si dijéramos, de ocupa, ¿no? Pero que no tengo 4 hijas que me podía ir con ellas, pero no quiero, o sea, no veo necesidad de tenerme que ir con ellas. Estoy aquí bien.
1: ¿A ti tu corazón qué te dicta, qué te dice, Maite?
0: Pues que me dicta que si él en algún momento pretendiera que volviéramos, yo sí volvería. Eso me dicta.
1: Vamos, si volvierais, que no te fueras.
0: Sí, que si él quisiera que volviéramos a ser pareja, que yo, aunque fui yo la que propuse la separación, yo sí volvería.
1: Bueno, ya, pero tú en teoría todavía sigues conviviendo con él, quiero decir, aunque no sois pareja, seguís un poco conviviendo en esa forma que te estoy explicando, un poco de compañeros.
0: Sí, sí, no, es que es como estamos como compañeros. No estamos como otra cosa, o sea, nosotros no tenemos intimidad.
1: ¿Cuál es la única diferencia que hay entre vuestra convivencia a la anteriormente? las partes de la cama.
0: Algo. Me falta algo, me falta la ternura, me falta... Yo soy muy cariñosa, soy muy pegajosilla y claro, todo eso me falta y como lo he tenido, pues sí lo echo de menos. Para que me voy a hacer la fuerte.
1: Bueno.
0: Pero él desde luego no tiene ningún tipo de vida por ahí, de ninguna clase, porque eso es una cosa que se nota a la legua.
1: De todas maneras, esto que te estoy diciendo, que está muy bien, pero también hay una cosa muy importante y lo que tenemos que hacer es fomentar un poquito la relación, porque no sé si por tu parte, no sé si por la de él, a veces nos dormimos un poco en los laureles. Estar en pareja es muchas más cosas que convivir, que ver una película juntos, que comer juntos, que hacer la cama juntos. Estar en pareja son muchas más cosas, es tener un detalle en concreto en un momento preciso, mandar un mensaje en un momento en el que la otra persona lo está necesitando de verdad. Estar en pareja es hacer un regalo que no tiene que ser algo ostentoso, sino un regalo, pues un detallito en el momento en el que menos se espera la otra persona. Siempre digo que una relación de pareja, Maite, es como una plantita, que todos los días la tienes que regar. Hay plantas que necesitan mucha más agua, hay otras que necesitan un poquito menos de agua, y hay otras que además de agua necesitan abono. Pues veamos un poco qué tipo de planta tenemos y demos lo que necesita.
0: Yo pienso que tenemos una diferencia grande, y es que yo soy de por dentro, no sé si me entiendes lo que quiero decir, y eres de por fuera, o sea, por fuera, no de irse por ahí, no. Que no es de hablar de sentimientos.
1: Que es un poco más frío.
0: Sí, sí, sí. Y además que como pretenda contar algo, por ejemplo, como otras veces que he contado casos que han pasado aquí, no quiere saber nada. O sea, no es sentimental como lo soy yo.
1: Yeah.
0: Esa sí es nuestra diferencia.
1: Es un poco también de esas personas que meten la cabeza entre las piernas y dicen, bueno, yo que pase lo que tenga que pasar, pero yo no me involucro, yo tampoco me mojo, pero sí, yo te quiero mucho.
0: Sí, eso sí, quererme me quiere, o sea, eso está a la vista, porque es que además me cuida como si fuera, lo que sé. Exageradamente.
1: Bueno, pues tú ponlo todo en valor, porque al final todo importa, porque no todos queremos de la misma manera. Hay gente que exterioriza más y hay gente que exterioriza menos. Hay que buscar un poco el equilibrio, hacer un poquito de balanza, pero eso sí, que uno esté a gusto. Y luego, oye, pues vamos a preguntar a los oyentes, a ver ellos si seguirían en esta relación, si un día, pues... Te deberías de sentar con él y decirle, oye, tal, vamos a ver cómo podemos hacer un reset en nuestra pareja. Que aunque tengamos esta edad, aunque ya pensemos que somos mayores y que ya lo tenemos todo hecho y todo conseguido, no. En la pareja siempre hay que estar innovando, siempre hay que estar, como te decía antes, regando un poquito la plantita.
0: Totalmente de acuerdo, siempre lo pensaba además. La comunicación es lo que falta, comunicación... también sentimental, decir lo que estás sintiendo, claro, lo que sientes, claro, lo que no sientes, y es que con él de ese tema no se puede hablar en absoluto, del resto de todo, porque es súper culto y es un Nova más.
1: Pues
0: es maravilloso,
1: Maite, maravilloso. Hay que ponerle cara y hay que ponerle valor también a la pareja, porque si solamente eres tú la que estás tirando del carro, va a llegar un momento en el que te quedes con el carro en la mano y el otro allí a lo lejos, y eso no puede ser. Eso ya sí que es un poco egoísta, o sobre todo es injusto por tu parte, vamos, por la suya, quiero decir, hacia ti.
0: Esto te iba a decir, digo, por mi parte, porque
1: no, por la suya, quiero decir, injusto para ti.
0: Pero sí, no, yo creo que él, lo que le da, él sabe que yo estoy aquí, me gusto también. Entonces, él nunca ha propuesto que yo, porque no me voy, ni nada de nada.
1: Ya, él está acomodado.
0: Para nada, en absoluto. O sea, que no me ha dicho nunca que me fuera, nunca.
1: Pues vamos, bueno, a pedir pues ayuda quería, a los quería. Oyentes, a ver lo que nos dicen, ¿vale, Maite?
0: A ver, venga, espero vuestra
1: un besito.
0: Vuestra opinión. Venga, un beso fuerte, Álvaro.
1: Buenas noches, ánimo.
0: Buenas noches, gracias.
1: Ay, ay, ay, ay, ay, ay.
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1: Esas relaciones que se convierten en relaciones de compañeros de piso. Yo tengo un gran debate en mi cabeza sobre esto, porque fíjate que por un lado es que estamos acostumbrados a que tenemos que seguir un patrón de relación de pareja que nos han marcado es que no sé quién, y es que si no seguimos ese patrón parece que esto no es pareja. Es que podemos en 2026 llamar a la pareja de otra manera, quiero decir, podemos ser pareja siendo compañeros de piso, queriéndonos mucho, ayudándonos, siempre y cuando ninguno de los dos sufra, ojo, ¿eh? Siempre y cuando los dos vayan un poquito en la misma dirección y más o menos a la misma velocidad, que siempre va a haber uno de los dos que vaya más rápido y el otro más lento, pero que por lo menos, pues, nos vayamos viendo. Sé que uno siempre va a mirar para atrás, pero que lo vea ahí, que no lo vea muy lejos. Venga, 659-3512-17 y 927-1010 es el teléfono y es el WhatsApp de los corresponsales.
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1: Bueno, vamos a ir deconstruyendo, desconstruyendo y desmenuzando este testimonio, lo que nos ha relatado Maite. Nos ha contado algo que nos ha dejado bastante perplejos y que no deja indiferente a nadie. Son esos 4 años que lleva conviviendo con su marido desde que el amor, pues, se marchó, desde que el amor romántico se marchó, se enfrió, pero sigue habiendo otro amor. 4 años. Tiempo suficiente para que la rutina se convierta en la norma y para que dos personas pasen de ser un matrimonio apasionado a sentirse simples inquilinos del mismo espacio. 659 35 12 17 927 1010. ¿Se puede ser feliz compartiendo el techo con alguien que te cuida como amigo, pero que ya no te mira como mujer? Te estoy esperando.
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3: Buenas noches, Maite. Soy Cita de Móstoles. Y nada, era para decirte, cariño, que sí, que yo estoy de acuerdo con Álvaro, que esas relaciones ya son súper normales. Y más ya cuando pasan unos añitos, que el amor no es que se apague, pero ya la relación sexual ya no es la misma ni nada. Entonces se acaba un poco, pues eso, el deseo, las emociones. Y ya, pues, te lo digo incluso por experiencia, ¿sabes? Yo llevo muchos años con mi marido y nos queremos un montón, yo le adoro, que no le pase nada, él me adora a mí, lo mismo. Pero ya, pues es otra historia, es como convivir, llevarse bien, pasar la vida juntos, porque ya luego piensas, ¿y ya para qué? ¿Dónde vas a ir? Si es que ya una vez que estás con una persona tantos años, es que se queda el cariño, el respeto, como dice Álvaro, y ya está, y un poco más. Y luego todo eso se va pasando con los años, pero bueno, lo importante es eso, que quede sobre todo el cariño y el respeto. Así que no pienses que estás haciendo algo anormal, que no, que casi lo hacemos, no decirte, el 90% de las parejas a partir de una edad, claro, ya son jóvenes, pues es distinto porque te lo piensas, pesas a todos.
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4: Hola, buenas noches, Álvaro. Buenas noches, corresponsales. Soy Chesca, corresponsal desde Barcelona. Estoy escuchando a Maite y le quiero transmitir un poco pues el mensaje que yo le quiero participar, porque es muy importante también lo que ella nos está contando y también lo que Álvaro le está respondiendo, porque me identifico mucho con el pensamiento y el sentimiento de Álvaro. Es muy buen asesor, aparte de buen locutor, buen presentador. Me identifico mucho porque normalmente Álvaro siempre, todos los consejos que da y todo lo que asesora, siempre dan el clavo la gran mayoría de veces, por descontado que sí. Y estoy también con él. Y solamente te quiero decir una cosa, Maite. Mira, obras son amores y no buenas razones. A veces no es importante que te diga que te quiere o qué tal, te está manifestando lo que le importas, lo que te quiere, lo que le inspiras y todo esto, aunque no te lo diga de palabra, pero te lo está diciendo de obra. Tú misma nos estás comunicando lo bien que te trata, lo bien que te lleva, lo bien que estás a su lado, cómo estás compartiendo el piso, la casa, las tareas y lo que hacéis diariamente, y en fin, pues eso también es amor, Maite, eso también es amor, y no lo tienes que echar de menos para nada, porque eso es importante. Decís que no os peleáis, que no discutís, que no, bueno, claro, si no compartís cosas así de palabra, a veces los charlatanes charlamos mucho, pero a la hora de la verdad mucho hablas y mucho ruido y pocas nueces. pero en el fondo a ti lo que te está demostrando este hombre, Maite, es lo que le importas, lo que le quieres, lo que te quiere, lo que te aprecia y lo que realmente siente hacia ti. Aunque no te lo diga de palabra, te lo dice con obras y con los hechos. Y eso es lo verdaderamente importante, ¿vale? Si no tienes tú el acharme de contactar con él y de decirle, oye, cariño, de vez en cuando me podías decir que me quieres o me podías decir cuánto me quieres o tal, pero no te lo dice con palabras, pero te lo dice con hechos, y eso es lo que verdaderamente importa. ¿De acuerdo, Maite? Venga, ¿has pedido consejo de los corresponsales? Pues yo como corresponsal, eso es lo que te quiero decir. Venga, un abrazo muy fuerte y cuídate mucho, y para lo mayor que eres, aunque Álvaro dice que no eres mayor, yo tengo 72, tú tienes 78, pero para lo mayor que somos, pues también la veteranía es un grado. Y también es importante, o sea que los años también cuentan para todo. Se han superado muchas cosas y se sigue viviendo y se sigue uno comportando como realmente es, y no en lo que es, sino en lo que se ha convertido. ¿De acuerdo? Venga, Maite, un abrazo muy fuerte. Saludos a todos, corresponsales.
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0: bien, corresponsales. Qué importante, ¿eh? Es pasarse, pues, a escuchar a esa sala, a ver lo que nos dice también ese corazón cuando la cabeza intenta convencernos de todo lo contrario o de que las cosas están bien cuando realmente no lo están, ¿no? Bueno, gracias por continuar ahí. Avanzamos en esta madrugada y seguimos dándole vueltas a esta situación tan particular. Maite nos ha explicado al principio, nos ha contado al inicio del programa su historia, que la casa es propiedad de su marido. Aunque estén casados, y casados a veces también, en bienes gananciales, y que a veces ella se siente un poco como una ocupa de su propia vida, también hemos visto que al final él quiere compartir esta vida. Es él el que se siente cómodo. Aunque ella también, ella necesita, y quizá no sabe decírselo, quizá necesite que le demos las herramientas, compartir con él que necesita un poquito nada más de cariño. ¿Creéis que el miedo a la soledad o a desestabilizar la rutina familiar nos hace a veces aceptar relaciones que están a medio gas? Te espero.
1: Buenas noches, soy Lourdes, corresponsal de Burgos. Mi odio es para Maite. Bueno, Maite, está claro que tú sigues enamorada y que lo quieres un montón, pero él, bueno, pues por lo que sea, te lo ha dicho, ya no siente lo mismo. Y bueno, hay personas que se acomodan y no quiere que te vayas de casa, a veces por comodidad, que le puedas atender bien, pero él no te quiere. Entonces, como pareja, ¿vale? Entonces sí que te respeta, te cuida, sí, eso perfecto. Pero vamos, yo pienso que en un matrimonio, en una pareja, tiene que sumar los dos al 100% y hay que valorar todo. El que te den un beso, un achuchón, una caricia, para mí es primordial, porque si no, para convivir con mi marido y que no tengamos trato en plan de amor, pues me vale cualquier persona para vivir, ¿vale? Así que yo creo que no me conformaría con las migajas y con lo que él te dé, que es poco, para lo que tú le das a él y lo que quieres. Pero bueno, que todo es muy respetable. Hay personas que se conforman para seguir al lado de ellos, aunque no las hagan tanto caso o no las sumen, pero ellas siguen ahí. Pero ya vuelvo a decirte que es muy respetable. Yo desde luego que no. A mí me gusta que mi marido o que mi pareja esté al 100% como lo estoy yo con él. Y si no, pues no. Vamos, desde luego que yo no me gustaría estar así. ¿Vale, Maite? Pero bueno, sea lo que sea, que seas muy feliz y cuídate mucho. Un beso.
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3: Buenas noches, soy Piedad, corresponsal de Cuenca. A ver, Maite, cariño, yo lo que no llego a entender, cómo tu marido, si tan felices habéis sido, os habéis querido tanto, él te ha querido tanto, que ahora seáis como dos compañeros de piso. A ver, entiendo que los años no pasan en balde para nadie, para ninguna pareja, para ninguna persona. Que cambie la vida sexual, por decirlo de alguna manera, bueno, se convierte en otra cosa, pero sigue quedando ese pellizco ahí, ese repizco, ese, no sé. Entonces no entiendo cómo de la noche a la mañana tu marido te dice, y por esa parte tienes que agradecer que haya sido sincero, por supuesto, que no siente ya nada de lo que sentía. Es que no entiendo cómo una persona que ha estado enamorada puede no sentir nada. O sea, puede no llevar la vida activa como sexualmente, bueno, ni activa de muchas maneras. Por algo te jubilas, por algo, porque claro, va cambiando. Pero ese pellizco hay de cariño, de amor. No sé cómo lo ha podido perder. En cualquier caso, él ha sido honesto contigo. Tú dices que si él te propusiera hoy mismo volver a ser pareja como lo fuisteis antes, estáis viviendo juntos, sois como dos compañeros de piso, pero si te propusiera volver a ser pareja, compartir cama, compartir, tú le dirías que sí. No creo que lo haga, porque ya por donde vamos no creo que lo haga. Sin embargo, él sí que te cuida, tú dices que te cuida, que tú notas su cariño de alguna manera. Es que lo veo un poco raro. En cualquier caso, Maite, si tú te sientes cómoda, sigue con él. Pero si no te sientes cómoda, no pienses ni en él, ni en tus hijas, ni en nadie. Solamente piensa en ti. Y si le tienes que dejar, si te tienes que marchar y quedar como dos amigos, que seguramente quedaríais, te marchas. Pero si te sientes cómoda teniéndole cerca, es difícil, ¿eh? Es difícil. Pero tienes que ser tú la que decidas. Venga, mucho ánimo y mucha suerte, cariño. Besitos para todos.
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0: Bueno, continuamos. Gracias por estar al otro lado. A veces nos empeñamos en hablar el mismo idioma con personas que se empeñan en respondernos en una lengua completamente distinta y que no entendemos. Esto es lo que hoy ha compartido con nosotros Maite en el programa. Escúchalo si te acabas de incorporar.
1: Nos llevamos de maravilla, siempre nos hemos llevado muy bien, nunca hemos discutido, nunca hemos tenido discusiones, ni problemas, ni nada de nada de nada. Él en estos 4 años nunca ha faltado de casa por la noche, no sale nada más que a sus clases, él es deportista, es de pádel, y bueno, pues quería yo que me dierais un consejo, no de que si tengo que seguir con él o no, sino qué os parece este tipo de relación, porque sí, yo sé que es muy extraña. Yo desde luego que él le quiero. Él hace su vida en cuanto a que va a sus clases, va a su deporte, ya está jubilado, y yo, él le hace la compra, le hace la comida, yo vengo a las 2 así y como, me echo un ratito, y en fin, que quiero decirte que bueno, que nos llevamos muy bien, que no tenemos absolutamente problemas ni disgustos ni nada de nada.
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3: Buenas noches, Álvaro, corresponsales, oyentes. Soy Ana Isabel, corresponsal desde Madrid, y mi nota de voz de esta noche es para Maite. Maite, decirte que llevas muchos años con esta persona, que es cierto que cada uno en las relaciones nos mostramos como somos, unos son más fríos, como es el caso de tu marido, otros más cariñosos y demandáis más cariño, pero que después de tantos años, si nos dices que os compenetráis muy bien, que os lleváis muy bien, que te apoya, está contigo, solamente habla con él y dile que necesitas ese cariño, porque quererte mucho, aparte de cuidarte, es también mostrártelo, demostrarte ese cariño que todos necesitamos, y más cuando llegamos a una determinada edad que nos hacemos un poco más vulnerables. Por lo tanto, yo te diría que hables con él, que se lo comentes. La comunicación es muy importante en las relaciones, y a ver el que te dice, a lo mejor también te muestra ese cariño. Como bien dice Álvaro, regar la planta cada día con el más mínimo detalle que siempre nos llena y todos necesitamos. Así que Maite, habla con él y planteale qué sientes, aparte de que ha cambiado él sus sentimientos por ti, pero que también esas muestras de cariño que tenemos con las personas que queremos, no solo nuestras parejas, un abrazo, una caricia, un beso, lo necesitamos todos. Entonces, ahí es donde se demuestra también el cariño y el amor. Por lo tanto, coméntaselo y espero que sigáis juntos y que eso que tú demandas te lo dé tu marido. Un besito para todos, otro para ti, Maite. Buenas noches.
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4: Buenas noches, Álvaro, corresponsales y oyentes. Soy Alba. El audio de esta noche es para Maite. Yo lo primero que le diría a Maite es felicitarla por la forma de despedirse de su primer marido, aunque era un enfermo, y lo bien que lo hicieron tanto él como las hijas que tienen en común. Maite, tu actual marido me parece personalmente un señor. Un señor por ser tan sincero contigo y explicarte sus sentimientos. Para mí eso es de ser y de tener una gran sinceridad. Él no te engañó, no vives engañada con él porque sabes lo que él piensa. Pero mira, tu pareja te mima, te cuida, te hace la comida, tiene detalles contigo, te respeta y te debe de querer mucho. Esto está claro por su comportamiento hacia ti. Posiblemente, bueno, seguramente él no esté enamorado de ti, ya te lo dijo, pero tú estás proporcionando y él te está dando una relación y una vida muy, muy agradable, tanto él a ti como tú a él. Pero por muy cómodo que vivas y sea vuestra convivencia, tú echas de menos cariño, afecto. Bueno, ¿qué te impide hablar con él? ¿Qué te impide sentarte con él, dialogar con él y decirle lo que demandas? Maite, también te diría que cada pareja es un mundo, cada pareja tiene sus códigos y cada pareja llevamos un camino, cada cual como se lo ha planteado. Pero tú echas de menos eso, caricias, afecto. Pero mira, puedes tener todo esto y tener una vida no agradable. Sin embargo, careces de esto, pero tienes una vida muy agradable. Tú tienes que sopesar qué es lo que más te interesa. Pero si sufres por esta falta de afecto, pues mira a ver qué camino o qué opción coges. Porque mira, tampoco es justo vivir así. No creo que tu marido sea tan intolerante que no puedas sentarte a dialogar con él, tomar las cosas como debáis hacerlo, tocar este tema, y yo de verdad te animo a hacerlo. Y una vez que tengas la respuesta de él, pues ahí ya sabrás tú por dónde tirar y qué camino escoger. Mucha suerte, Maite, un abrazo, buenas noches a todos.
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0: Bien, pues muchísimas gracias. Y seguimos preguntándoos, ¿eh?, si es suficiente que nos cuiden con hechos, si nos falta, pues, palabras cariñosas, un poquito de contacto físico, un poquito de pasión, ese que alimenta el alma. ¿Podríamos vivir solo con ese pseudo amor, pseudo cariño? ¿Tú cómo lo ves? Te espero.
2: 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Son las 2, la 1 en Canarias.